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1: Mira, las necesidades, a ver, como todo en esta vida, de acuerdo, tenemos que entender que las recomendaciones que dan los expertos es un margen, ¿vale? Es cuando hacemos una curva de Gauss, las personas, unas estadísticas, ¿vale? La mayoría de las personas pues entran en los 2 litros, entonces de ahí salen las recomendaciones, pero tenemos que tomar en cuenta de que se hacen unas recomendaciones, pero que después cada persona es individual, es exclusiva, es única, con lo cual tenemos que tomar en cuenta de que habrá algunos que no lleguen, no necesitan los 2 litros y habrá otros que necesitan 2,5 litros. Entonces para ello tenemos yo siempre digo, la frase mía siempre en consulta es, debes de tomar agua cada 2 horas como si fuera un medicamento. Yo trato el agua como si fuera un medicamento. Vale. Entonces, piensen que cuando nosotros agarramos, ¿de acuerdo? Y empezamos a tener sed, que se nos empieza a resecar la boca, esto ya te está indicando que empieza un proceso de deshidratación en el cuerpo. Uh-huh. Porque la sed, en definitiva, es la señal que nos mandan desde el cerebro a debes de tomar agua. Yo no sé, yo voy a contarte una historieta, ¿vale? Muy, muy clásica, y la gente después que tú le explicas ciertas cosas entienden, ¿vale? Uh-huh. Te levantas, te tomas un café por la mañana, desayunas y te vas a la playa, uh-huh. ¿De acuerdo? O te vas a la montaña, ¿ok? Siguiente, a pasear. Uh-huh. Hace muchísimo calor, como estos días, y, venga, vamos a tomarnos un helado, una cerveza o un refresco, ¿ok? Y entonces tú sigues, pero no tomas nada más. Cuando llegas al final del día, te encuentras cansado. Inclusive puedes tener dolor de cabeza y siempre decimos, esto es la fuerza del sol. No es la fuerza del sol. Fíjate lo que has consumido. Has tomado un café que es deshidratante, uh-huh. un refresco, un helado o una cerveza que también, o sea, te hidratan parcialmente, pero en el momento te deshidratan. Con lo cual, el consumo de agua no ha sido cubierto. Entonces, cuando nosotros tenemos una deshidratación, hay otros síntomas, como puede ser, piensen que con el agua, no solamente estamos tomando agua, que esa es otra cosa. Nosotros en el agua estamos tomando cierto tipo de minerales, entre ellas sodio. ¿De acuerdo? ¿Por qué? Porque básicamente el agua tiene minerales y nosotros para regular las temperaturas necesitamos que los riñones, ¿de acuerdo? Los riñones son los que van regulando la cantidad de agua que tiene el cuerpo y son muy relacionados con la tensión arterial, ¿de uh-huh. acuerdo? Entonces, cuando nosotros no le damos agua, los riñones, ¿qué están haciendo? Están reteniendo, no pueden filtrar correctamente. Claro. Y esto altera las hormonas de la tensión, con lo cual nos pueden dar una bajada de tensión, que es lo que se conoce como la lipotimia. ¿Y por qué es esto? Porque básicamente la hidratación tenemos que verla no solamente por el agua en sí, sino que con el agua van una serie de elementos, entre ellos es muy importante el sodio, ¿de acuerdo? Que es el que tiene que estar en equilibrio, el sodio y el potasio tienen que estar en equilibrio dentro de la célula y fuera de la célula, ¿vale? Uh-huh. Entonces, cuando hay un desequilibrio, entonces aquí empezamos a sufrir no solamente el riñón, sino también podemos tener las bajadas de tensión características. Entonces, aquí yo siempre digo a la gente, ¿vale? Que a pesar de que la sed es una señal muy tardía, ¿vale? Uh-huh. Es importante entender que debemos de tomar o suministrar agua antes de tener sed, independientemente que no nos guste. Yo tampoco pido, de acuerdo a las personas, que se tomen un vaso de 300 mililitros cada dos horas.
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1: Però sí tenemos, exacto, sí que tenemos. Entonces, otra de las cosas que suele pasar, y no, que cuando tú tienes un golpe de calor, tú vas y te tomas el agua fría, y te tomas no uno, sino tres vasos, y te das cuenta de que te llenas el estómago, te sientes inflamado, pero que la sed está ahí. ¿Qué ha pasado aquí? ¿Has tomado agua? Sí, posiblemente has tomado agua porque ya estabas deshidratado. Entonces, si yo, en vez de agarrar aquí, tomar agua, yo lo que le recomiendo a la gente es tener algún tipo de bebida. Yo siempre me voy por lo natural. Yo en la nevera siempre tengo una jarra de un litro y medio, dos litros de agua, el cual le exprimo entre dos a cinco limones. A mí me gustan ácidos, por lo cual le pongo cinco. Le echo una pizca de sal y les corto hojas de menta. Vale. Lo dejo bien frito, ¿vale? Entonces, cuando yo vengo de la calle, que no me he llevado la botella de agua, no sé qué, me tomo mi vaso de agua, sí, porque esa hidratación es importante, esa es agua, ¿de acuerdo? Pero también después, para poder cortar la sed, porque sed quiere decir que también he perdido elementos minerales, pues entonces es cuando le doy el vaso de limonada. Esta limonada, ¿qué le está aportando? Además de aportar vitamina C del limón, que es muy importante, porque con la calor nos estamos oxidando más, y la vitamina C es un antioxidante natural, con la sal y con todos los minerales de la menta y del limón, estamos reponiendo los elementos minerales que hemos perdido a través del sudor.
0: Claro. ¿Okay? Es importantísimo.
1: Entonces, exacto. Entonces, yo creo que aquí el otro tema siempre en cuanto a las hidrataciones es que les dicen, no, es que yo me tomo una cerveza y me siento hidratado. Por supuesto que te vas a hidratar. ¿Por qué? Porque le estás dando la cerveza, quieras o no, también está aportando una serie de minerales. No los vamos a rechazar, ¿vale? Yo no voy a prohibir que te tomes una cerveza en verano. No, pero tenemos que tomar en cuenta que el efecto secundario del alcohol, una vez que está metabolizado, es que te deshidrata. Con lo cual, después de una botella de una cerveza, sería bueno no olvidarnos de tomar agua, sino de tomar un vaso de agua para que el cuerpo pueda tener elementos para processar ese alcohol i eliminar-los.
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1: Ok, mira, aquí tenemos que tomar en cuenta de que nosotros hablamos de hidratación. Cuando hablamos de hidratación, estamos contando del agua que es añadida, ¿vale? Después, a través de la alimentación, nosotros podemos obtener más agua. ¿De acuerdo? Y es lo que tú estás diciendo. Es decir, cuando yo en mi alimentación ahora introduzco alimentos que son ricos en agua, como puede ser una sandía, el melón, el pepino, el tomate, ¿de acuerdo? Todo esto, las ensaladas, ¿de acuerdo? Todo esto tiene un aporte de agua, ¿ok? Pero claro, esa agua no es suficiente. No porque yo como sandía tres veces al día estoy hidratado. La hidratación no se puede ver solamente con lo que aportan los alimentos, se debe ver en la sumatoria del agua, en forma de agua biodisponible para el cuerpo, ¿vale? Porque claro, piensa que si yo me tomo un zumo, ¿de acuerdo? Sí que hay agua, pero es que hay azúcar, y antes de que el cuerpo pueda usar el agua, tiene que metabolizar todos los azúcares. Entonces, esa agua no es biodisponible. Entonces,

0: las articulaciones también necesitan agua.
1: Uh-huh. Las articulaciones no... también necesitan agua. ¿Cómo es eso?
0: Claro, claro, porque piensa que nosotros entre las articulaciones uh-huh. tenemos una serie de cavidades que tienen tendones y tienen una serie de líquidos que está constituido por agua. Uh-huh. Entonces, piensan que normalmente cuando una persona, ¿qué pasa con los abuelos? Los abuelos no toman agua y normalmente tienen crisis bastante duras con los huesos, con toda lo que es la artritis, la artrosis, todas estas enfermedades. ¿Por qué? Porque además de ser el desgaste natural, ¿de acuerdo? Y la enfermedad en sí, no hay un consumo de agua que ayude a la lubricación, porque el agua aquí, en este caso, se utiliza como lubricación de las articulaciones. Y entonces también es bueno para el pelo, pues el pelo, a pesar de que se vea una proteína seca, fea, también es importante. La piel, por ejemplo, yo sé cuando una persona está deshidratada rápidamente. En los abuelos vemos que le agarramos así la piel y se le levanta y se queda un rato levantada y despegada de los huesos. Y esto ya es un grado de deshidratación muy importante. Entonces la hidratación es que los ojos, por ejemplo, son acuosos. Necesitan agua. Es que nosotros necesitamos agua hasta para, no solamente para respirar, sino para hacer la digestión, para obtener los nutrientes.
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0: Sí, sí, sí. Esto piensa que la deshidratación da muchísima sintomatología. La primera es que es cansancio. La deshidratación lo que hace es que te sientes pesado. Los dolores de cabeza también son muy comunes en las personas que tienen comienzan a tener deshidratación. Fíjate que en este caso, por ejemplo, en el caso del Tour, ¿vale? A ti te dieron combinado agua, te han dado frutos secos porque tuvieras energía, el bocadillo porque tuvieras algo de proteínas, pero y la fruta, ¿vale? Uh-huh. Y la fruta estaría entre naranja, plátano y sandía.
1: 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Plàtan i poma teníem, sobretot pomes.
0: Exacto. Uh-huh. ¿Vale? Entonces, piensa que a pesar de que uno dice, no, es que el plátano parece seco, ¿de acuerdo? Aquí lo que estás haciendo básicamente es darle energía, ¿vale? Porque no es solamente tomar agua, necesitamos también los micronutrientes que tienen estas dos frutas para poder mantenernos hidratados, ¿de acuerdo? Normalmente, por ejemplo, cuando yo estuve participando en la cursa de Montserrat, ¿vale? Uh-huh. Yo cuando me preguntaron qué sería bueno poner para los entrepiés de los caminantes, yo siempre decía, vamos a buscar que son más engorrosos para servir, pero que son mucho más hidratantes, la sandía y la naranja. De acuerdo, en este caso, pues, cualquier fruta es buena porque cumplen las dos funciones. Es decir, te va a dar agua y además te van a dar nutrientes. Pero si tengo que escoger fruta, pues yo hubiera hecho la sandía. Lo que pasa es que la sandía y la naranja son engorrosas para la hora de poder comer y seguir andando.
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